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0: 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Bienvenidos. Red Hot Chili Peppers. Una banda que fusiona rock y punk, ha sido una fuerza dominante en la música desde los años 80. 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Placas que han definido el rock alternativo con su energía desbordante y su estilo único. 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
1: Alguna vez se le dijo la princesa de la música pop. Con ustedes, Britney Spears. I love rock and roll.

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Banda de sonido de la excelente película The Breakfast Club. Simple Minds. Don't You Forget About Me.

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0: 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Los Auténticos Decadentes son conocidos por su estilo festivo y su fusión de géneros como cumbia, rock, ska y reggae. Desde su formación en 1986, han sido una banda que sabe cómo poner a bailar a todos con hits como La Guitarra y Los Piratas. Su energía contagiosa y su humor los han convertido en un ícono de la música argentina. 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
2: 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Una banda con mucha historia y una impronta cargada de buen rock. Ellos son Creedence Clearwater Revival, Up Around the Bend.

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1: Esta banda argentina que sonó mucho en los 90, Los Rancheros Sin Solución. Se pierde.

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Con maquillaje o sin él, siempre marcan tendencia. Ellos son Kiss. Lekker Up.

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0: Cuando todos proponían bandas de varones, ellas decidieron ser las chicas picantes. Aquí están las Spice Girls. Esto es Wannabe.
1: ¡Yo!

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0: fue un pionero del rock argentino, como líder de bandas emblemáticas como Almendra, Pescado Rabioso e Invisible. Luis Alberto Spinetta redefinió el rock en español, incorporando poesía y experimentación musical en su obra. Álbumes como Artaud y El Jardín de los Presentes son joyas del rock progresivo argentino. 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
3: Una buena dosis de rock ochentero made in Australia. In Excess. Original Sin. You might

0: con la increíble voz de Martha Wash. Aquí está Technotronic. Desde el corazón mismo de los 80, esto es Pop Up the Jam.
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Un clásico que te propone hacer coreo estés donde estés. Pero si venís manejando solamente en los semáforos en rojo, aquí está Culture Club, Karma Carmillion.

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Canción de película. Un excelente clásico para hacer la nuestra propia. A Green Cara. What a feeling.

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0: 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Andrés Calamaro es uno de los grandes nombres del rock en español. Su carrera comenzó con Los Abuelos de la Nada en los años 80, pero fue en su etapa solista donde alcanzó un éxito masivo. Discos como Alta Suciedad y El Salmón lo consolidaron como una figura clave del rock argentino. Fue un estilo que mezcla rock, tango y pop con letras profundas y a menudo melancólicas. La música argentina es un tesoro que sigue resonando en todo el mundo. 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

Él no solamente cantaba baladas de éxito, también podía hacerte mover toda la noche. Aquí está Lionel Richie, All Night Long.

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Bienvenidos. Led Zeppelin. Formada en 1968, es una de las bandas más icónicas del rock. Con Robert Plant, Jimmy Page, John Paul Jones y John Bonham, Led Zeppelin fusionó el blues, el rock y el folk en una mezcla poderosa que definió el sonido del hard rock. Su álbum 4, que incluye el legendario Stairway to Heaven, es uno de los más vendidos y reverenciados en toda la historia del rock. Desde los ritmos más potentes hasta las melodías más emotivas, estas bandas han dejado su huella en la historia de la música. Sigamos disfrutando y celebrando el legado que nos han dejado. Hasta el próximo micro, donde la música seguirá siendo nuestra compañera fiel.

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1: No importa la hora y tampoco tu edad, hay buenos clásicos ahora. Red Hot Chili Peppers, Give It Away.

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Son suecos, ganadores de una Eurovisión y una banda de culto. Ellos son ABBA y traen Super Troopers.

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Con sus canciones y estilos únicos, han definido eras y han acompañado momentos clave en la vida de millones de personas. En este micro, repasaremos la historia y logros de algunas de las bandas más influyentes del mundo. Bienvenidos. Radiohead. La banda británica, formada en 1985, ha redefinido el rock alternativo con su enfoque experimental y su habilidad para combinar géneros. Con álbumes como OK Computer y Kid A, Radiohead ha explorado temas de alienación, tecnología y política, manteniéndose siempre un paso adelante en la innovación musical. Su influencia en la música moderna es vasta y continúa creciendo. Desde los ritmos más potentes hasta las melodías más emotivas, estas bandas han dejado su huella en la historia de la música. Sigamos disfrutando y celebrando el legado que nos han dejado. Hasta el próximo micro, donde la música seguirá siendo nuestra compañera fiel.

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1: 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Con sus canciones y estilos únicos, han definido eras y han acompañado momentos clave en la vida de millones de personas. 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Bienvenidos. The Police, formada en 1977, es una de las bandas más exitosas de la era del rock New Wave, liderada por Sting, junto a Andy Summers y Stewart Copeland. The Police creó un sonido distintivo que mezclaba rock, reggae y punk. En éxitos como Every Breath You Take y Roxanne, su capacidad para crear canciones pegajosas con ritmos complejos los convirtió en una de las bandas más innovadoras de su tiempo. Desde los ritmos más potentes hasta las melodías más emotivas, estas bandas han dejado su huella en la historia de la música. Sigamos disfrutando y celebrando el legado que nos han dejado. Hasta el próximo micro, donde la música seguirá siendo nuestra compañera fiel.
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4: Un verdadero himno del reggae. Aquí está Bob Marley con You Belong.

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1: Con la voz de Pity Álvarez, Canciones de la Música Nacional, Intoxicados, Está Saliendo el Sol.

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Buen lento, un excelente recuerdo. Aerosmith, de la película Armagedón. No quiero perderme nada. 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
0: 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Patricio Rey y sus Redonditos de Ricota, conocidos popularmente como Los Redondos, son una banda de culto en Argentina, liderada por el Indio Solari y Sky Bellinson. Su música es una mezcla de rock, poesía y crítica social. Álbumes como Octubre y Un Bayón para el Ojo Idiota son fundamentales en la historia del rock argentino y su influencia se extiende a lo largo de las décadas. 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
1: Con la gran voz de Steven Tyler, con la guitarra de Joe Perry, Aerosmith, Dude Looks Like a Lady.

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1: El cuarteto de Liverpool, una de sus grandes canciones a nivel mundial, Help, Beatles.

0: Good evening, everybody. Here we go.
1: Una excelente versión unplugged de la canción insignia del disco So Far So Good, Bryan Adams, Summer of 69.
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1: El gran Paul McCartney es parte de tu radio ahora. Days We Left Behind.

0: 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Bienvenidos. Red Hot Chili Peppers. Una banda que fusiona rock y punk, ha sido una fuerza dominante en la música desde los años 80. Con Anthony Kiedis y Flea al frente, la banda ha lanzado álbumes icónicos como Blood Sugar Sex Magik y Californication. Placas que han definido el rock alternativo con su energía desbordante y su estilo único. 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Sigamos disfrutando y celebrando el legado que nos han dejado. Hasta el próximo micro, donde la música seguirá siendo nuestra compañera fiel.
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3: La histórica y legendaria banda con la voz de Freddie Mercury. Queen hace Lo Quiero Todo.

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El indiscutido rey del pop nos trae una de sus canciones más viscerales. They Don't Care About Us.

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La canción que marcó la verdadera fiebre de sábado por la noche. Aquí están los hermanos Gibbons. Bee Gees, Stayin' Alive.

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El cuarteto sueco Ace of Base parte un momento del día de recuerdos. Ace of Base, Lucky Love.

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0: 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León Gieco es conocido como el Bob Dylan argentino por su estilo lírico y comprometido socialmente. Desde los años 70, Gieco ha sido una voz de conciencia en Argentina, fusionando rock, folclore y música de protesta. Canciones como Solo le pido a Dios han trascendido generaciones y fronteras, convirtiéndose en himnos de la lucha por los derechos humanos. La música argentina es un tesoro que sigue resonando en todo el mundo. 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Hasta el próximo micro y que la música no pare de sonar.
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Tema que marca prácticamente un paso en la caminata. Aquí está Aerosmith. Walk This Way.

Una canción que todavía en la actualidad sigue generando controversia en cuanto a su interpretación. Una letra llena de misterios con The Eagles, Hotel California.

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Un verdadero clásico con coro que sabemos todos. Aquí está David Lee Roth. Just a gigolo.

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1: Chris Martin le pone la voz a esta muy buena banda. Coldplay en tu frecuencia, Clocks.

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0: 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Bienvenidos. The Police, formada en 1977, es una de las bandas más exitosas de la era del rock New Wave, liderada por Sting, junto a Andy Summers y Stewart Copeland. The Police creó un sonido distintivo que mezclaba rock, reggae y punk. En éxitos como Every Breath You Take y Roxanne, su capacidad para crear canciones pegajosas con ritmos complejos los convirtió en una de las bandas más innovadoras de su tiempo. Desde los ritmos más potentes hasta las melodías más emotivas, estas bandas han dejado su huella en la historia de la música. Sigamos disfrutando y celebrando el legado que nos han dejado. Hasta el próximo micro, donde la música seguirá siendo nuestra compañera fiel.
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3: Gran cantante, gran compositor, Algo de Mí en Tu Corazón, Alejandro Lerner. Aunque me...

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0: Muchas gracias.
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1: No importa la hora y tampoco tu edad. Hay buenos clásicos ahora. Red Hot Chili Peppers. Give it away.

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1: Walter Jardino en la guitarra, en la voz Adrián Barilari. Esto es Rata Blanca, Mujer Amante.

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0: 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Ataque 77 es una banda fundamental del punk rock argentino. 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Con canciones como No me arrepiento de este amor y Hacelo por mí, Ataque 77 sigue siendo una fuerza vital en la escena del rock argentino, influyendo en generaciones de músicos y fans. La música argentina es un tesoro que sigue resonando en todo el mundo. 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Hasta el próximo micro y que la música no pare de sonar.
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1: nuestras bandas y cantantes han sabido capturar la esencia de una nación y llevarla al mundo. En este micro, repasamos las vidas y logros de algunos de los artistas más influyentes de nuestra historia musical. Enanitos Verdes es una banda de rock pop que alcanzó fama internacional en los años 80, con éxitos como Lamento Boliviano y La Muralla Verde. La banda, liderada por Marciano Cantero, se convirtió en un referente al rock latinoamericano, llenando estadios y encabezando listas de éxitos en toda América Latina. 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
3: Otro buen trabajo de este compositor, cantante, un grande de la música argentina, Charly García, Influencia. Puedo.

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1: Momento de compartir otra excelente canción que sonó mucho en la década del 80. The Outfield, Say Isn't So.

Más de una vez levantaste palmas para corear este tema. Te proponemos hacerlo de nuevo. Aquí está Opus. Life is Life.

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Tiempo de revivir un éxito sin fecha de caducidad. Aquí están sus majestades satánicas. The Rolling Stones. I Can Get No Satisfaction.

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Se llama Baby Love. 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
0: nuestras bandas y cantantes han sabido capturar la esencia de una nación y llevarla al mundo. 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Charly García es una de las figuras más influyentes del rock argentino. Comenzó su carrera en los años 70 con la banda Sui Generis, marcando un antes y un después en la música nacional. Con una discografía que abarca más de 5 décadas, Charly es conocido por su habilidad para reinventarse y por su profundo impacto en la cultura argentina. Sus álbumes, Clics Modernos y Piano Bar, son considerados clásicos indiscutibles del rock en español. 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

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Un piano y una cadencia inolvidables para dar comienzo a un gran himno de la música clásica. Esto es Cutting Crew. I Just Die in Your Arms Tonight.

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0: 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Bienvenidos, The Rolling Stones. Formados en 1962, son conocidos como la banda de rock and roll más grande del mundo. Con Mick Jagger y Keith Richards a la cabeza, The Rolling Stones han mantenido una carrera increíblemente larga y exitosa, con clásicos como Satisfaction, Paint in Black y Sympathy for the Devil. Su estilo rebelde y enérgico ha hecho que sigan siendo relevantes décadas después de su formación. Desde los ritmos más potentes hasta las melodías más emotivas, estas bandas han dejado su huella en la historia de la música. Sigamos disfrutando y celebrando el legado que nos han dejado. Hasta el próximo micro, donde la música seguirá siendo nuestra compañera fiel.
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4: Un buque insignia de las baladas retro. Aquí está Whitesnake. Is this love?

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1: Las canciones que han pasado décadas de recuerdo. Magic Roots.

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Bienvenidos. Red Hot Chili Peppers. Una banda que fusiona rock y punk, ha sido una fuerza dominante en la música desde los años 80. Con Anthony Kiedis y Flea al frente, la banda ha lanzado álbumes icónicos como Blood Sugar Sex Magik y Californication. Placas que han definido el rock alternativo con su energía desbordante y su estilo único. Desde los ritmos más potentes hasta las melodías más emotivas, estas bandas han dejado su huella en la historia de la música. Sigamos disfrutando y celebrando el legado que nos han dejado. Hasta el próximo micro, donde la música seguirá siendo nuestra compañera fiel. 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Una cadencia que le marcó el pulso a varias canciones, pero aquí está la original. Soft Cell, Tainted Love.

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No es lo mismo decir Guam que decir Guam, porque tiene su signo de admiración. Aquí nos traen Wake Me Up Before You Go Go. Yeah.

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0: 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Rata Blanca es una de las bandas más emblemáticas del heavy metal en español. Formada en 1987, la banda liderada por Walter Jardino alcanzó la fama con su álbum Magos, Espadas y Rosas, que incluye el icónico tema La Leyenda del Hada y el Mago. Su estilo melódico y virtuoso los convirtió en pioneros del metal en Argentina y el resto del continente. La música argentina es un tesoro que sigue resonando en todo el mundo. Gracias a la pasión y el talento de nuestros artistas, sigamos celebrando y apoyando a quienes nos regalan la banda sonora de nuestras vidas. Hasta el próximo micro y que la música no pare de sonar.
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Mucho antes de los Backstreet Boys y los NSYNC, estaban New Kids on the Block. Esto es Step by Step.

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1: Sugar Ray le pone un toque americano a este momento del día para escuchar y vivirlo a pleno. Sugar Ray Every Morning.

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1: La histórica y legendaria banda con la voz de Freddie Mercury. Queen hace Lo Quiero Todo.

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Y algunas bandas internacionales han dejado una huella imborrable en la historia. Con sus canciones y estilos únicos, han definido eras y han acompañado momentos clave en la vida de millones de personas. 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Bienvenidos. The Police, formada en 1977, es una de las bandas más exitosas de la era del rock New Wave, liderada por Sting, junto a Andy Summers y Stewart Copeland. The Police creó un sonido distintivo que mezclaba rock, reggae y punk. En éxitos como Every Breath You Take y Roxanne, su capacidad para crear canciones

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1: El trío formado por Sting, Stuart Copeland y Andy Summers. The Police. Mensaje en una botella.

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0: nuestras bandas y cantantes han sabido capturar la esencia de una nación y llevarla al mundo. En este micro, repasamos las vidas y logros de algunos de los artistas más influyentes de nuestra historia musical. Enanitos Verdes es una banda de rock pop que alcanzó fama internacional en los años 80, con éxitos como Lamento Boliviano y La Muralla Verde,

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1: Montag lieben Glauben Globen.
0: Levantamos revoluciones con esta buena canción de The Offspring, Pretty Fly for a White Guy.

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3: Gran banda estilo pop punk. Suena en tu radio Green Day, Boulevard de los Sueños Rotos.

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Dueña de una de las mejores voces de la historia de la música. Ella es Whitney Houston. I Wanna Dance With Somebody.

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Una canción que todavía en la actualidad sigue generando controversia en cuanto a su interpretación. Una letra llena de misterios con The Eagles. Hotel California.

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0: nuestras bandas y cantantes han sabido capturar la esencia de una nación y llevarla al mundo. 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Gustavo Cerati, líder de la banda Soda Stereo, es un ícono del rock en español. Con Soda Stereo, Cerati conquistó América Latina en los años 80 y 90, con álbumes como Signos y Doble Vida. Su carrera como solista fue igualmente exitosa, destacándose discos como Bocanada y Ahí Vamos. Su legado perdura en las nuevas generaciones y su influencia sigue siendo palpable en la música contemporánea. 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Hasta el próximo micro y que la música no pare de sonar.
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0: Una excelente versión unplugged de la canción insignia del disco So Far So Good, Bryan Adams, Summer of 69.

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Un excelente clásico noventero de la mano de Natalie Imbruglia. Esto es Torn.

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1: La frecuencia ideal con una música perfecta. All I Want, esto es Toad de Wells Sprocket.

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Un verdadero clásico con coro que sabemos todos. Aquí está David Lee Roth. Just a gigolo.

0: 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Bienvenidos, The Rolling Stones. Formados en 1962, son conocidos como la banda de rock and roll más grande del mundo. Con Mick Jagger y Keith Richards a la cabeza, The Rolling Stones han mantenido una carrera increíblemente larga y exitosa, con clásicos como Satisfaction, Paint in Black y Sympathy for the Devil. Su estilo rebelde y enérgico ha hecho que sigan siendo relevantes décadas después de su formación. Desde los ritmos más potentes hasta las melodías más emotivas, estas bandas han dejado su huella en la historia de la música. Sigamos disfrutando y celebrando el legado que nos han dejado. Hasta el próximo micro, donde la música seguirá siendo nuestra compañera fiel.
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Con toda la potencia del padre, el hijo también marca terreno. Este es Ziggy Marley, Tomorrow People.

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0: Aquí está Sheryl Crow. All I Wanna Do.

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0: 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Y algunas bandas internacionales han dejado una huella imborrable en la historia. 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Bienvenidos. Pink Floyd es una banda británica conocida por su innovador enfoque del rock y su uso pionero de efectos de sonido y composiciones conceptuales. Fundada por Syd Barrett, Roger Waters, Nick Mason y Richard Wright, y luego con David Gilmour, Pink Floyd ha creado álbumes conceptuales icónicos como The Dark Side of the Moon y The Wall, que exploran temas de alienación, guerra y locura. Desde los ritmos más potentes hasta las melodías más emotivas, estas bandas han dejado su huella en la historia de la música. Sigamos disfrutando y celebrando el legado que nos han dejado. Hasta el próximo micro, donde la música seguirá siendo nuestra compañera fiel.
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Es el tiempo de un excelente clásico infaltable. Aquí está Depeche Mode. I just can't get enough.

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1: De las primeras producciones de Soda Stereo, el trío de Cerati, Alberti y Bossio, Jet Set.

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0: 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Andrés Calamaro es uno de los grandes nombres del rock en español. Su carrera comenzó con Los Abuelos de la Nada en los años 80, pero fue en su etapa solista donde alcanzó un éxito masivo. Discos como Alta Suciedad y El Salmón lo consolidaron como una figura clave del rock argentino. Fue un estilo que mezcla rock, tango y pop con letras profundas y a menudo melancólicas. La música argentina es un tesoro que sigue resonando en todo el mundo. 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Hasta el próximo micro y que la música no pare de sonar.
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Una buena canción clásica que marcó un hito en la música dance. Black Box. Everybody.